la locura, la felicidad. Pero recuerda, siempre, siempre hay alguien esperando con el motor en marcha.

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0: Y comenzamos así estos 120 minutos que voy a estar contigo. Soy Olga. Hola, ¿qué hay?
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0: Y te vamos a ofrecer una canción bonita. Te vamos a ofrecer muchísimas más. Tú solo escucha.
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0: Efecto pasillo.
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Eso es, Efecto Pasillo, nos regalan una canción bonita. Diego Torres, La Última Noche.

0: Es Diego Torres, La Última Noche. Seguimos con música desde Rebote FM.
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0: Es Rigoberta Bandini, Miami Beach. Allí que nos vamos con ella, aunque sea dos horitas.
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0: Es Álvaro Soler, Oxígeno.

Es Antonio José, cómo dejarte ir. Y de oca a oca, de un Antonio a otro. Antonio Orozco. 3, 2, 1. La revolución.

Pasan casi 25 minutos de esos 120 que voy a estar contigo. Que estoy contigo. Asfalto. Es el Capitán Trueno.

Es Asfalto, Capitán Trueno. Seguimos con más música desde Rebote FM. Es Bizarrap y Shakira con la sesión volumen 53, pa' tipos como tú.

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1: Y de verdad que sí, que tenemos la mejor música para ti que nos escuchas. Carlos Vives y Juanes, las mujeres, las mujeres.

Ay, Esna, ahí queda la cosa, Carlos, qué pobre, sin dinero y sin cariño. Es Carlos Vives y Juanes, las mujeres, las mujeres. Celtas cortos, con un tema de Fisherman Blues, el blues del pescador, cantada en español.

0: Son la OMD en maniobras orquestales en la oscuridad en Hola Gay.
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Ahí es nada lo que contesta Conchita. 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
1: Y en Rebote FM seguimos con más música de Paul.
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1: ¡Qué bonita!

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1: Y el recuerdo musical de Rebote FM es Melodía Desencadenada, un tema de 1965 de la mano de los Rebeldes del Rock.

Los Rebeldes del Rock, Melodía Desencadenada, un tema de 1965, Vintage. Polo Márquez.

0: Es Abraham Mateo, maníaca.
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0: Seguimos con más música desde Rebotes FM. Somos tu radio. David Bisbal. Tengo roto el corazón.

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1: Pues eso es lo que es. Estamos contigo las 24 horas al día y todo el año. Nino Bravo, un beso y una flor.

No sé qué está pasando por aquí, hoy hay duendes. Bueno, pues ahora nos quedamos con el Vega Life. Estamos happy, estamos felices.

Es el Vega Live. Estamos happy, estamos felices, porque ya hemos despachado a los duendes del estudio. ¡Qué tarde, qué mañana y qué noche nos dan! Vico, nunca volveré.

Es Nico Fidenco contigo en la playa. Ahora nos quedamos en Rebote FM con Sebastián Yatra. Back.

0: Sebastián Yatra, que está todo hecho un vagabundo.
1: Ya llegó el viernes.
0: Los super caracoles. Hoy es viernes y el cuerpo lo sabe.

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1: Eso es, estás escuchando The Music Forever Young. Río Roma. Caminar de tu mano.

Roma, caminar de tu mano. Y ahora nos vamos con Zabdiel y Ana Mena, que se nos van de aventura.

Es Abdiel y Ana Mena, Aventura. Hay hombres y hombrecitos, y estos son los hombres que... El ataque de las chicas cocodrilo.

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Y seguimos con más música, por eso, porque somos tu radio. Pastora Soler, te diré que sí.

Es Pastora Soler, te diré que sí. Más música para ti que nos escuchas. Melendi, con la luna llena.

Roy Orbison, Pretty Woman. ¿Y tú recuerdas aquel hombre de goma llamado Mickey y los Tonys? Pues aquí está, Enséñame a cantar.

Es Miki, enséñame a cantar. Ahora nos quedamos con Marc Seguí y con esto me voy a despedir, deseando que pases buen día, que seas feliz. Olga contigo y gracias por estar ahí, mariposas.

0: En los albores del siglo XXI, la evolución humana estaba en su punto de inflexión. Las obras de ciencia ficción de la época pronosticaban un futuro que sería más civilizado y más inteligente. Pero a medida que pasaba el tiempo, las cosas parecían avanzar en la dirección opuesta, hacia un atontamiento. ¿Cómo era posible? La evolución no siempre premia a la inteligencia. Al no haber depredadores naturales que diezmaran al rebaño, la evolución empezó a premiar a aquellos que más se reproducían y convirtió a los inteligentes en una especie en peligro de extinción.
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Hola, muy buenas orejitas y bienvenidos a una nueva edición de Correcaminos 3.0. Ya sabes que a través de este punto del dial tienes una cita con este programa radiofónico semanalmente. ¡No te muevas! Y como cada semana venimos cargaditos de contenidos. Una selección musical hecha a tu medida, noticias, reflexiones, grandes momentos. Y ya sabes que si quieres ponerte en contacto con nosotros a través de las redes sociales, Correcaminos 3.0, Facebook y Twitter.

Y bueno, yo creo que ya va siendo hora de que aceptemos de que no somos la especie animal más inteligente sobre la faz de la Tierra. Aceptémoslo como cura de humildad, ¿no? Los seres más inteligentes que existen en el planeta son los perros y los gatos. ¿Pues por qué? Pues, ¿quién recoge la mierda a quién? ¿Cómo podemos creernos superiores intelectual o físicamente a los perros si cada vez que sueltan popó por esos culetes allá que vamos, nos agachamos con una bolsita y lo recojamos tapándonos la nariz, ¿eh? Como si tal cosa. ¿Nos hemos vuelto locos o qué? ¿Que la recoja él? Que ya es mayorcito. Yo a su edad ya me limpiaba el culo solo. Los perros son tremendamente inteligentes. Y ya no digamos los gatos. Estas dos especies animales dicen que se llevan mal porque forman parte de una especie de bipartidismo animal en el que hacen ver que son diferentes. Pero en realidad son lo mismo. Su método de supervivencia en este planeta se ha basado en hacer solo una cosa, pero hacerla muy bien. Ser cucos, ser tiernos. Viven en una simbiosis con el ser humano en el que ellos se dejan hacer mimitos y garantoñas y nos permiten que subamos vídeos al YouTube haciendo monadas. Y mientras tanto, el ser humano solo les ofrece vivienda, comida y seguridad. Y ellos, venga, a vivir del cuento. La esperanza de vida de gatos y perros no es muy alta en comparación con otros animales, pero vaya vidorra que se pegan. ¿Habéis contado cuántas horas tenéis al día de auténtico relax en el que sois completamente libres? Yo no hablo de las horas que dormís o trabajáis, que qué sé yo, obligaciones como por tener que limpiar la casa o sacar a pasear el perro. Ellos no tienen ninguna. Tienen 24 horas al día durante unos 15 años en los que se tocan y lamen los huevos con total tranquilidad. Si eso no es ser una especie superior, no sé yo qué puede serlo. Hay excepciones, claro. Dentro de los perros los hay que son esquiroles y trabajan, ¿no? Como el San Bernardo o alguna otra raza canina con peor adaptación al medio. ¿Pero me vas a decir tú lo que aporta un chihuahua? Si encima no paran de ladrar y dan por culo. Son como... Los chihuahuas son como los borbones de los perros, malcriados y vividores. Los gatos sí que no tienen ninguna raza que se dedique a trabajar o dediquen toda su completa vida a ser youtubers, ¿eh? ¿Tú te crees que eres un youtuber famoso? Los gatos lo inventaron y no necesitaban ni hacerse un guión. Por todo esto, está claro que los gatos y los perros hace mucho que nos superaron como especie y disfrutan la vida sin preocupaciones de ningún tipo. Mucho mejor que los humanos. Pensadlo, orejitas. Pensadlo cada vez que os agachéis a recoger esa caquita de la acera. Él no lo haría. Y en el fondo pues se está partiendo el culo por dentro. Y ahora sí, te recomiendo que subas un pelín el volumen.

Hemos dado inicio al programa de hoy con el sonido de Queen y la banda sonora de la película Flash Gordon. Y vamos a continuar con la Emerson, Lake and Palmer y este Peter Gunn.

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1: Y bueno, vamos a hablar un poquito del siguiente disco, de esta maravilla. Resulta que en el 75 esta banda, Fleetwood Mac, obtuvo un enorme éxito con su primer disco. Y entonces fue cuando la Warner, en el 76, un año más tarde, les dio cartera abierta para gastar lo que fuese con tal de que se lograra el mejor disco de la carrera del grupo. Y lo lograron. Bueno, cabe señalar que el presupuesto abierto que se tenía para ese disco provocó que los excesos estuviesen presentes durante los meses de grabación. Botellas de alcohol para animar y además montañas de cocaína eran consumidas por los miembros de la banda desde las 7 de la noche, hora en la que llegaban al estudio. Y bien entrada la madrugada era el momento en el que comenzaban las sesiones de grabación. Además, a veces alguno de los miembros de la banda llevaba al estudio a su nueva pareja, lo cual generó escenas de celos que estuvieron a punto de salirse de control. O bien hubo quien cayó en estados depresivos o de ira. Bueno, simplemente estaban emocionalmente destrozados. Y se dice que aunque había tensiones de todos contra todos, pudieron ponerse de acuerdo en las sesiones y composición de las canciones. ¿El resultado? 11 grandes canciones que incluso cualquiera de ellas pudo haber sido escogida como sencillo. El álbum Rumours fue un rotundo éxito, del cual este tema, Dreams, fue el que más éxitos tuvo. De hecho, esta canción fue compuesta por Steve Nicks en apenas 10 minutos, de acuerdo con lo que ha contado el equipo de producción y la misma cantante. Todo un éxito. Dreams, del álbum Rumours, Fleetwood Mac.

0: ¡Qué maravilla, por Dios! ¡Qué maravilla!
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0: Y continuamos. Sonido de Cure, Boys Don't Cry.

0: Buenos días. Esta es su misión si decide aceptarla. Si usted o alguno de los miembros de su grupo es capturado o muere, la Secretaría de Estado negará todo conocimiento de sus acciones.
1: Un simple juego.
0: ¿Habla en serio?
2: Siempre.
3: Es mucho peor de lo que cree.
4: Es una emboscada. Abandonen, es una orden.
0: Están adiestrados para desaparecer como fantasmas. No perdamos el tiempo persiguiéndole. Engañémosle. Busquemos algo que le atraiga personalmente y estrujémosle. Estén en lo imposible. Comprenda que esté muy furioso.
3: Usted nunca me ha visto muy furioso.
0: Esta cinta se autodestruirá dentro de 5 segundos.

Bueno, ¿y por qué Misión Imposible es la mejor saga que existe? Bueno, no os hagáis los siesos. A todos nos gusta una buena película de espías, ya sea el Superagente 86, Austin Powers o John English, ¿no? No hay mayor placer que ver a todos esos hombres y mujeres tan hábiles viviendo en esos mundos del glamour, tecnología punta y misiones secretas para salvar el mundo. Obviamente todas esas películas de espías que amamos están basadas en Bond, en James Bond, ¿eh? Y esa escuela de tíos que seducen a mujeres con recursos ilimitados y tecnología punta, como por ejemplo mochilas cohetes, autos lanzacohetes, cohetes más pequeñitos que salen de otros cohetes. Bueno, se podría decir que todas las películas de espías son una variación de este señor, de James Bond. Por el modelo siempre es el mismo. ¿Pero qué pasaría, por ejemplo, si James Bond estuviera casado y su esposa no supiera que es un espía? O sea, la película es mentiras arriesgadas. ¿Qué pasaría si James Bond fuera un personaje realmente humano y con conflictos creíbles? ¿Casino Royale? Bueno, y así sucesivamente. Bueno, pues la saga de Misión Imposible es otra variación. Y probablemente una de las mejores. Y esa es la primera razón del por qué esta es una de las mejores sagas que existen en la actualidad. ¿Y qué pasaría si James Bond fuera un equipo de profesionales y no una sola persona? Bueno, aunque esto se les fue olvidando a las peliculistas que hicieron las dos primeras, desde Misión Imposible 3 en adelante, que esta saga jamás ha abandonado la idea de que la hace distinta a todas las demás historias de espías. Donde la gracia de estas películas es el trabajo en equipo y no los shows de solistas. Bueno, es cierto que Tom Cruise, como el espía Ethan Hunt, es el que hace las cosas más imposibles. Pero Misión Imposible siempre se ha tratado de un grupo de profesionales de personalidades peculiares, haciéndolas todas siempre, pues tienen un poco de la gran estafa en su dinámica, donde hay espacio no solo para cada uno que se luzca, sino también para que salgan las cosas mal. Porque es un mundo de espías donde las cosas no siempre funcionan. Es cierto, en todas las películas las cosas no siempre funcionan, pero las Misión Imposible han hecho muy bien su trabajo mostrándonos una tecnología que no siempre es confiable. Con máquinas de máscaras que se echan a perder en el peor momento. Recordad el momento en Protocolo Fantasma. O errores de cálculo porque el sistema operativo está en otro idioma. Todo esto mientras Tom Cruise está colgando de un avión en pleno despegue o mientras cuelga del edificio más alto del mundo. Todo esto hace que estas películas tengan la mejor de los dos mundos. Tecnología que se acerca a la ciencia ficción y el lado humano de personas comunes y corrientes intentando solucionar problemas imposibles. Lo que está claro es que Tom Cruise está completamente loco. ¿Sabéis, orejitas, quién es la que peor lo pasa viendo las películas de Misión Imposible? La mamá de Tom Cruise, la señora Celia. Imagínense los nervios de la señora al ver a su hijo colgando de una mano en esos riscos o corriendo como alma que lleva el diablo por las calles de Shanghái. O qué sé yo, colgando del edificio más alto del mundo y agarrado de una puerta mientras un avión despega. Tal como Napoleón, este actor compensa con grandiosidad épica lo que Dios no le dio en estatura. Bueno, y se cansó de que no le dieran el Oscar y si se lo tomaran en serio y se burlaran de él por la cienciología o por casarse por quien sea. Y se cansó también de que le sacaran su estatura en los medios comparándolo con Napoleón. Por eso decidió hacer todo eso que nunca hicieron las grandes estrellas del cine de acción del siglo pasado. Bueno, con excepción de Jackie Chan, del que otro día hablaremos en esta sección. Este tío hace el mismo, todo lo que vemos en pantalla, y solo por eso estas películas valen mucho la pena. Ver a un señor haciendo cosas imposibles. Porque no solo se necesita un hombre demente haciendo cosas de riesgo, la dirección, el montaje y finalmente el drama en las secuencias de acción de las Misión Imposible, pues hacen que sean probablemente el mejor ejemplo del género que va quedando en las superproducciones de Hollywood. Lo hacen dejando como chaleco de mono a cualquier secuencia de Transformers, las Fast and Furious o cualquiera de la Marvel. Si no me creéis, miradle de todo el esfuerzo en esas películas para que uno entienda dónde está cada quien, qué está pasando y cuáles son los riesgos.
Sin que uno se dé cuenta, cada secuencia está explicada antes, cuando revisan el plan, para que después suframos viendo cómo todo sale mal y nos sorprendamos junto cuando debemos. De verdad, mirad cualquier secuencia, como el robo de datos de la CIA, el de la CIA en la 1, el secuestro de Philip Seward en el Vaticano en la 3, el intercambio de códigos en el edificio de Dubái en la 4 o el atentado durante la ópera en la 5. ¿Y sabéis quién es? Pues eso es una clase magistral de cómo hacer secuencias de acción y suspense. Vale, de acuerdo. No dije que fueran películas de culto. Son películas de autor. Desde la primera película que sus directores han tenido completa libertad de hacer lo que quieran, o han hecho una película completamente coherente con sus propias fuerzas, por lo menos. Pues si bien todas estas películas, Tom Cruise como productor, y se nota que él ha escogido y ha gastado la pasta, pues lo ha escogido además con pinzas a sus directores. Y los ha dejado hacer lo suyo, para bien o para mal, todas menos la 2. La 2 se la entregó a John Woo, el director de Contracara, y de muchas películas chinas donde la acción y los personajes cool son lo mejor. El resultado fue lejos la peor película de la saga, con secuencias que no se pueden creer de lo malas que son. Para la 3, Tom Cruise decidió salvar la saga y le dio a J.J. Abrams su primera oportunidad dirigiendo cine. El director venía de la televisión. Y en la película se nota parte con una escena de clímax de la película. Vuelve a presentar a un equipo nuevo, hay mucho humor y un ritmo frenético que no se había visto en la saga hasta ahora. Además de presentar el mejor villano de toda la saga. La 4 se la dio ni más ni menos a un director maestro que nunca había hecho una película de carne y hueso, pero que había dirigido Los Increíbles, la película de Pixar más influenciada por las viejas escuelas de espías. ¿El resultado? Una montaña rusa que no se puede creer, consecuencias que se notan fueron dirigidas por un experto en animación muy detallista. La quinta película se le dio a un guionista, hoy convertido en director, y el resultado es Rogue Nation, la que probablemente sea la película con mejores diálogos y personajes de la saga. Con al menos 4 secuencias para los libros de mejores secuencias de acción de los blockbusters del siglo XXI. El prólogo con el avión despegando, el atentado en la ópera, la persecución en motos y el rescate bajo el agua. De verdad, son verlas para creerlas. Y aunque yo sé que a Tom Cruise los medios les gusta pues sacarle la basura, dejadme deciros que en estos momentos no hay ninguna estrella de Hollywood como Tom Cruise haciendo películas con el amor que le pone a él. Un tipo que arriesga su vida una y otra vez por nuestro entretenimiento y que recluta al mejor equipo posible es algo que vamos a echar de menos cuando no esté. Así que, mi admirado Ethan Hunt, espero que sigas escogiendo aceptar todas esas misión imposible que te dan. Porque como dijo ese otro gran agente secreto, nada es imposible.

0: Hemos escuchado a Hertha Kitt, Where's My Man. Más música, venga, vamos.
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0: Y bueno, os voy a contar ahora un poquito de la historia alrededor de este himno del rock de los años 80. Pues bueno, Sylvester Stallone estaba impactado por esta banda, por Survivor, y debido a esto pues decide contactar al productor de esa banda y a ver si esta podía componer un tema para que fuera la banda sonora de su nueva película, Rocky 3. Pero antes de que Sylvester Stallone tomara la decisión de contactar con Survivor, Another One Bites the Dust de Queen fue el tema seleccionado por el propio actor para que fuera la banda sonora de recorrido que haría Rocky después de haber ganado el título a Apollo Creed en la película. Según el productor, el ritmo, la batería y la voz de Freddie Mercury se mezclaban perfectamente y ambientaban dicha escena. Sin embargo, la historia cambia mucho cuando Stallone confirmó que era muy difícil hacerse con los derechos de la canción de Queen. Así que de manera inesperada, como todas las grandes cosas que suceden en la vida, el actor escuchó una de las canciones de Survivor y quedó impactado, ya que era precisamente el carácter que estaba buscando para Rocky 3. Y contactó pues rápidamente con ellos para encargarles la composición de la banda sonora de la película. Pelotazo. Eye of the Tiger, Survivor.

productor Johnny Viricu y con la participación de Noviembre Nocturno, un programa dedicado a la oscuridad y la música experimental, una mutación de ficciones primigenias, delirios electrónicos, fantasía.

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4: Y vamos con las noticias más destacadas de esta semana. Convierte una bicicleta de carga en coche fúnebre. Para que el último viaje sea menos fúnebre y más ecológico, un empresario de pompas fúnebres en Berna, en Suiza, ofrece transporte en bicicleta de carga. La casa Aurora Bettersburger comenzó a usar su coche fúnebre a pedales en el año 21, en el año pasado. Se trata de una bicicleta eléctrica de carga personalizada, la Vestatervelo, o bicicleta funeraria. Cuenta con una parte superior semiabierta que protege los ataúdes sin ocultarlos, y la asistencia eléctrica de la bicicleta hace que el viaje sea sin esfuerzo. Más que los coches fúnebres tradicionales, una bicicleta funeraria pone la muerte y la vida cotidiana. Los ataúdes son casi íntimamente visibles, dada la menor velocidad a la que viajan las bicicletas y su proximidad a los peatones. Abogando por un enfoque abierto de la muerte, Aurora es parte de Burn Threat, un movimiento liderado por la ciudad para abordar los tabúes que rodean la muerte y la muerte. La idea del coche fúnebre sobre dos ruedas se le ocurrió a Gian Harry mientras transportaba a su esposa embarazada en una bicicleta de carga al mercado. Me gustó mucho la idea de llevar a mi familia, ya que nos apoyamos mutuamente a diario. Quería sugerir a mis clientes que carguen a sus seres queridos fallecidos en esta última etapa de la vida. Una mujer lanza 24.000 euros por la ventana al entrar la policía a registrar su casa. Lluvia de dinero en Vitoria. Una vecina de la calle Arcantelu lanzó por la ventana casi 24.000 euros durante la tarde-noche del jueves cuando efectivos de la unidad de investigación de la policía local llamaron a su puerta para registrar la vivienda. Buscaban droga, dinero y balanzas de precisión tras detener poco antes a su compañero sentimental. Sobre las 5:30, esta circulaba de manera errática en su coche por la rotonda de América Latina y llamó la atención de un patrullero de la Guardia Civil, la Guardia Urbana, que le dio el alto y terminó pescando un kilo de hachís bajo su asiento. Este hombre de 37 años acabó detenido porque, aparte de la droga, se enfrentó a los uniformados que le dieron el alto. Como se trata de un conocido de la comisaría de Irlanda, hace unos meses ya fue arrestado por traficar en el bar. La unidad de investigación se presentó poco tiempo después en su domicilio, donde reside con su pareja sentimental. Al tocarle el timbre, esta mujer cogió un fajo de casi 24.000 euros, se acercó a una ventana y lo lanzó al exterior. No contó con que su maniobra la siguieron desde la calle varios participantes en el operativo, quienes recogieron el dinero antes de que se lo llevara alguien. Se supone que esta cantidad procede de los beneficios que le reporta el tráfico de hachís. Al día siguiente, la mañana del viernes, se procedió el registro definitivo tanto de la vivienda como del camarote en el que reside esta pareja. Los investigadores hallaron otros 2.400 euros en billetes, casi otro kilo de hachís dividido en 7 placas y 2 básculas de precisión. Ella niega que sea suyo. A consecuencia de su comportamiento, esta vecina de la capital alavesa figura como investigada en el procedimiento judicial abierto. A su compañero se le imputan los delitos de tráfico de drogas, resistencia y desobediencia a los agentes de la autoridad. Y es que cuando paró su vehículo allí en la avenida de Gasteiz, el primer agente que le abordó y le preguntó por el olor a hachís que salía del interior, este, muy nervioso, respondió con evasivas. La semana pasada fue puesto a disposición del juzgado de guardia tras prestar declaración ante la titular del juzgado de instrucción número 4 de la capital alavesa y recuperó la libertad, con cargos, eso sí. En un par de años, mes arriba, mes abajo, tendrá lugar el juicio, mientras la droga incautada y el dinero, tanto el encontrado en su casa como el lanzado por la mujer, permanecen requisados hasta que el asunto quede aclarado.

Apple lo hace de nuevo. Y lo hace con un trapo de 25 euros. Apple nunca deja de sorprendernos. Recientemente presentó sus nuevas MacBook Pro, junto con la tercera generación de AirPods. Pero eso no fue todo. La compañía lanzó a la venta un nuevo artículo. Un paño limpiador de pantallas. El Polishing Cot, o paño pulidor. Ya está a la venta en todas las tiendas de Apple y según la compañía tiene características que lo hacen único. Fabricado con material suave y no abrasivo, el paño para pulir limpia cualquier pantalla de Apple, incluso el vidrio de mano textura, de manera segura y eficaz. Así se lee la descripción del producto. Y para despejar dudas de que la tela no sea adecuada para su nuevo y elegante iPhone 13, Apple publicó una lista de compatibilidad que indica que el nuevo paño de pulido funciona en todo tipo de productos Apple. La costumbre de Apple de vender los accesorios para sus dispositivos a un precio sorprendentemente elevado ya es célebre, y esta no es la excepción. El paño de limpieza tiene un valor de 25 euros en sus tiendas europeas y 19 dólares en Estados Unidos. Aunque parezca increíble, los fans de Apple agotaron el stock inmediato del producto en pocos días, y la marca ya lanzó una preventa para su próxima tanda.

0: Escándalo en el Parlamento Británico. Trazas de cocaína de 11 de los 12 baños analizados. La Cámara de los Comunes dará cuenta a la policía y ya plantea utilizar perros adiestrados para detectar estas sustancias en la institución. Cocaína en los lavabos del Parlamento Británico, epicentro de un nuevo escándalo. El presidente de la Cámara de los Comunes, Lindsey Hall, informará a la policía del hallazgo de trazas en varios de los baños. En concreto, revela Sunday Times en 11 de los 12 analizados. Las informaciones sobre consumo ilícito de drogas en el Parlamento son profundamente preocupantes y las elevaré con urgencia a la Policía Metropolitana esta semana, ha asegurado Hoyle a la BBC. Hoyle ha avanzado que contempla la posibilidad de utilizar perros adiestrados para detectar sustancias ilegales dentro de la institución. Los lugares donde se han encontrado rastros de cocaína están repartidos por todo el edificio, incluyen los baños mixtos en una de las zonas de prensa, así como los lavabos de hombres y mujeres cercanos al despacho del primer ministro, Boris Johnson, y el primer asiento propio del presidente de los comunes. The Sunday Times asegura que muchas fuentes han descrito consumo ocasional de cocaína por parte de un grupo de diputados e indica que los vendedores de droga fueron arrestados y otras 13 personas detenidas por poseer sustancias ilícitas dentro del entorno del recinto parlamentario este último año. El plan Johnson contra las drogas. Esta revelación se produce horas antes de que el gobierno anuncie un plan para luchar contra el consumo de drogas ilegales entre la población. De hecho, proporcionará rehabilitación a los adictos al crack, a la heroína, para evitar posibles delitos y reforzará la persecución de las redes de menudeo de drogas, que implican por muchas veces a menores en su nueva estrategia antidrogas a 10 años. Según el ministro británico del Interior, hay unos 300.000 adictos al crack y la heroína en Inglaterra, que son responsables de casi la mitad de delitos como robos y hurtos, mientras que las drogas están detrás de casi la mitad de todos los homicidios cometidos en el país. Los datos de Interior apuntan a que el coste de la lacra para el país se cifra en 20 millones de libras, unos 23 millones de euros al año. Y finalizamos con el siguiente titular. 6 bomberos rescatan a unas chicas atrapadas en un carrito de la compra mientras jugaban. Probablemente cuando alguien decide opositar para ser bombero, imagina su trabajo pues apagando incendios, rescatando a personas o prestando su ayuda en cualquier tipo de siniestros. Una labor muy importante que cada año salva miles de vidas en todo el mundo. Bueno, pero sin embargo, a veces también tienen que acudir a todo tipo de situaciones ridículas provocadas por imprudencias jugando. La última, 2 adolescentes atrapadas dentro de un carrito de la compra mientras jugaban en el centro comercial Moonshot Shopping en Australia. Decidimos ir al aparcamiento, escuchar música y había algunos carritos allí, así que pensamos que deberíamos entrar y empujarnos unos a otros. Así explica a los medios locales una de las jóvenes sobre cómo se había producido el incidente. La broma se complicó cuando una de las chicas implicadas estaba demasiado asustada para subirse sola al carrito de la compra y por esa razón su amiga decidió entrar con ella. Después de un rato jugando y haciendo bromas, se dieron cuenta de que ninguna de las dos podía salir, estaba completamente atrapadas dentro del carrito. Tras múltiples intentos fallidos para liberarse, las adolescentes tuvieron que llamar a los bomberos para que pudieran sacarlas del carrito de la compra y volver sanas y salvas a sus casas. Ellos pensaron que era una broma, me dijeron. ¿Estás segura? Así explicaba una de las jóvenes y añadía que vinieron y empezaron a reír. Era como si 6 hombres intentaran sacarnos. Por desgracia, el rescate no era tan sencillo como ellas creían. Los mismos bomberos aseguraron que nunca habían visto algo parecido y a pesar de que los múltiples esfuerzos pues no consiguieron liberar a las jóvenes del carrito de la compra. Fue entonces cuando los bomberos se dieron cuenta de que sus esfuerzos eran completamente inútiles y entró en juego la moladora angular. Finalmente, después de 15 minutos de trabajo de la moladora, los 6 hombres consiguieron sacar a las 2 jóvenes. Y hasta aquí las noticias.
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Hemos escuchado a Eminem, Love Yourself. Y continuamos. Más música, más éxitos. Hay canciones que son verdaderos salvavidas para los artistas o grupos que las cantan. Y esto es lo que pasó con este tema, con Sweet Dreams. Un tema que se ha convertido en un clásico de la música. Y el dúo británico Eurythmics, detrás de la canción, creía que su carrera estaba acabada poco antes de lanzarla en los primeros años 80. Decía Lennox: recuerdo que ese día estaba de un humor terrible, de hecho pensé que deberíamos desistir. Y así se refería a la sesión de grabación en 1982 en Londres, donde estaban pues gestando su segundo disco con su compañero de banda, Dave Stewart. Y estaba sentada ahí pensando y decirles que regresaría a Escocia y que simplemente lo olvidara. Así cuenta la cantante, cuyo primer álbum con Stewart había sido todo un fracaso. Pero de repente, Lennox dio una, con una melodía aparentemente simple en el teclado. Y Stewart, que solía tocar la guitarra en ese momento, improvisó un tempo rápido con algo de percusión. Era increíblemente contagiosa y potente. Bueno, el dúo que siempre ha mantenido una fuerte amistad y que hace poco volvieron a subir junto a un escenario, hablaban pues abiertamente de su peor época. Mucha gente ve a artistas como nosotros en la televisión o donde sea, y en un primer momento pues piensan: oh, man, lo bien que lo están haciendo, genial, ¿eh? Así dice Stewart. Pero no ven los 4, 5, 10 años teniendo problemas para llegar a fin de mes y tocando frente a 3 o 4 personas. Así insistió el rockero. Sweet Dreams, Luz de Sueños, Eurythmics.

Dijo Walt Disney una vez: camina hacia el futuro, abriendo nuevas puertas y probando cosas nuevas. Sé curioso, porque nuestra curiosidad siempre nos conduce por nuevos caminos.

Y a esta frase yo añado: dicen que la curiosidad mató al gato. ¿La curiosidad mata? ¿De verdad? No lo creo. Mata la duda, la incertidumbre, el hecho de no saber qué ocurre. Mata la espera, las medias tintas, las excusas y ese WhatsApp que nunca llega y dijiste que enviarías. Mata los te quieros de hoy y los te olvido de mañana. El aquí te pillo y el aquí te mato, pero literal. Y luego búscate la vida, bonita y barato, bonito. Matan las promesas que de tanto repetirlas perdieron su dueño. Mata que me adores en mi muro del Facebook y me critiques a mis espaldas. Matan las amistades de plastilina, los abrazos que nunca llegaron. Yo quiero abrazos. Me encantan los abrazos, sobre todo esos que te llenan de agujetas. La curiosidad surge como un instinto de supervivencia que precede a un pretexto indefinido que lo único que quiere es ser resuelto. Y es que no somos más que supervivientes en busca de respuestas. Una pregunta, orejitas. ¿Quiénes son las personas más curiosas de este planeta? Los niños. Los niños nacen con esa cualidad en cada átomo de su ser. Pero como todo, nos la merman, nos hacen creer que hacer preguntas no está bien y que tener curiosidad tampoco. Gracias a la curiosidad de algunas personas a lo largo de la historia, se descubrió el fuego, la electricidad, la teoría de la evolución, la penicilina y un mogollón de hallazgos que cuando menos han hecho cosas extraordinarias por los demás. Imagínate por un segundo lo que tu curiosidad puede llegar a hacer por ti. Cuestiónate las cosas, no dejes que la convicción se apodere de ti a la primera de cambio. Y sé, por una vez, la oveja negra del rebaño o el patito feo que se convirtió en un precioso cisne. Todos tenemos derecho a saber la verdad, o al menos yo soy de esas personas que prefieren saberla aún doliéndome en lo más profundo de mi alma. Prefiero eso a vivir engañado sobre una mentira o sobre una vida que no existe. Porque cuando sabes la verdad, tú puedes elegir qué hacer. Eliges tu camino, tus pasos y la determinación que a partir de ese momento se escribirá en el libro de tu vida, tus actos. Nos hacen creer eso de que ojos que no ven, corazón que no siente. ¿De verdad lo crees así? ¿No sería mejor eso de ojos que ven, corazón que siente? Más real, más sincero, honesto al fin y al cabo. Ser cómplice de la verdad, aceptarla y ser consciente de muchas de las cosas que ocurren a nuestro alrededor supone pagar un alto precio. Muchos de nosotros viven mirando hacia otro lado, pasando por alto situaciones, malos gestos de gente de nuestro círculo social. Y más aún, personas con mentes tóxicas, cargados de hipocresía, con tal de no enfrentarse a la verdad. Ya que eso supondría muchos quebraderos de cabeza, y aún muchos visten el pijama de la

cobardía. Está muy bien que te engañes a ti mismo, pero no me engañes a mí. Y es que la gente juega a su antojo con los sentimientos de los demás, sin importarle lo más mínimo su sentir, su querer, por no hablar de la apropiación indebida que hacen con el tiempo de los demás. Como si acaso sobrara, como si acaso se pudiera dar marcha atrás y volver a cumplir 20 años. La curiosidad nos hace ávidos, inteligentes, expertos. Discrepo en esto de entre menos sé más feliz yo. Soy más feliz, ¿eh? Si lo que quieres es vivir inmerso en una ignorancia suprema, entonces sí. Quieres ser un ignorante total toda tu vida. Muchos dirán, sí, un ignorante feliz. Déjame que te diga que la felicidad no reside en la ignorancia. La felicidad reside en tomar conciencia de todos los elementos que nos rodean, de todo eso que dijeron de nosotros, de vivir con los ojos abiertos y con la verdad sobre la mesa. Y aún así, tener la capacidad de con todo, pues ser feliz. Con nuestras miserias, con nuestros tesoros, con todo lo que conforma cada latido de nuestro corazón. Así que un curioso siempre será más feliz que alguien que ni siquiera se plantea por qué las hojas de los árboles se caen en otoño. Vivimos en una búsqueda continua de respuestas, pero el dolor pasa y te deja como recompensa un peldaño más de fortaleza. Todos y cada uno de nosotros llevamos un tigre dentro, un ser increíble, fuerte, increíblemente capaz de hacer cualquier cosa que te propongas en la vida. Por muy dura que te parezca o por muy imposible que te griten las malas lenguas. Ese tigre no nace de la nada, a base de caídas, a base de equivocaciones. Ese pequeño gato se va transformando, se curte de experiencias y sus heridas serán las cicatrices de un mapa que dibuje en tu piel lo mucho que has vivido, lo mucho que has aprendido. La curiosidad no mata a nadie. Lo que mata es no tenerla. Es la indiferencia de ir por la vida sin ir. Ir por la vida sin preocuparse por nada ni por nadie. Es ir por la vida creyendo que el amor no existe. Vivamos la vida sin más pretensión que llegar a ser ese tigre que todos llevamos dentro. Aprendamos que la curiosidad es sana, necesaria, y que la búsqueda de tu verdad tendrá una grandísima recompensa al final del camino. Que no será otra que vivir la vida que te mereces, con sus más y con sus menos, con fisuras o con alguna que otra piedra con la que tropezar. La curiosidad no mató al gato.

Hemos escuchado a Dobert y su Saturday Night. Y continuamos. Solo grandes canciones, grandes éxitos. Él es Dion y esto se llama The King of the New York Streets.

0: The King of the New York Street, el rey de las calles de Nueva York. Estaba yo pensando que tiene que ser bueno eso de ser rey, ¿eh?
1: Es bueno ser rey.
0: Y venga, para que te pongan las pilas, para que disfrutes, para que te muevas un poquito. 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

Hemos dado inicio al programa de hoy con el sonido de Queen. Y para finalizarlo, musicalmente hablando, vamos a acabarlo también con la mítica banda. Llega todo un clásico. Another on the bite the dust, que otro muerda el polvo.

0: Están chalado perdido.
1: ¿En qué programa lo ha puesto?
2: No, se refiere a la lavadora.
3: Sí, echaremos de menos a ese correcaminos. Yo ya lo he hecho de menos.
4: Hasta dentro de 7 días.
5: Virgen María, ¡qué error!
6: Estamos perdidos.
7: Hacemos el ridículo de una forma impresionante.
8: Pero vete a tu casa.
6: Es que...
9: Todo un caballero y un verdadero hombre 10.
10: Tú tienes una ventaja sobre mí, que a ti te saluda todo el mundo y dicen que eres estupendo. Y yo, pues, en fin.
11: El mundo a veces da señales de haberse vuelto loco.
12: Estamos deseando que llegue el momento del próximo programa.
5: Y se acabó.
13: Y bien, orejitas, llegó el momento de deciros adiós con la manita y emplazaros a la próxima semana. No se te ocurra ni moverte ni un trocito. La programación de tu radio continúa y no tiene desperdicio. Ha sido un verdadero placer que me permitas haber entrado en tu espacio vital durante estas 2 horitas y haya podido compartir contigo pues todas estas inquietudes, estas grandes canciones y estas cosillas. La próxima semana estamos de vuelta. ¡Sed felices! ¡Que la fuerza os acompañe!

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1: Muy buenas, otra semana más Proyecto Rock, para acompañarte durante los próximos 60 minutos con buena música. Esta semana, dedicando el programa a bandas nacionales. ¡Arrancamos ya!

El inicio de este especial de bandas nacionales lo hacemos con los madrileños de Letargus, que hace poco han estrenado Ecleptia, su segundo álbum, del que escuchamos Más de Mil Años.

Two The Helpless son también madrileños y en noviembre verá a la luz su próximo álbum, A Futile Guide to Modern Living, del cual ya han presentado cuatro temas de adelanto. El último es Nobody Needs to Know.

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1: Hace prácticamente nada, el pasado 15 de octubre, salía a la venta Castrexos, el segundo disco de Sons of Exodus, el proyecto del músico gallego Carlos Cernadas. El nuevo trabajo une música tradicional gallega y rock. Escuchamos Camiños.

Runa Llena es la banda de Carlitos y Frank, ambos ex guitarristas de Mago de Oz. Nos han dejado tres canciones de adelanto. Os dejo con Un Nuevo Comienzo, una de esas novedades.

El pasado mes de septiembre vio la luz Musa, el nuevo disco de Láudano, el proyecto musical capitaneado por el multiinstrumentista y cantante Alberto Díez. Escuchamos Hasta que sueñes conmigo, tema incluido en el nuevo LP.

La banda madrileña de rock Gallos nos dejan Eres Guay, una nueva canción, aunque hace pocas semanas sacaron a la venta el EP Hecho en el Cano.

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1: Desde Navarra vienen Teufelzahl para dejarnos el tema Teufeltanz, desde Viperine, su primer disco hasta el momento.

La banda madrileña de death metal Voice Legends nos trae un adelanto del Awakening the Collapse, que está prevista su salida el próximo 17 de diciembre. El single en cuestión es Endless Years of Despair.

0: Para cerrar el proyecto rock de esta semana, vienen desde Asturias 9.10 a presentarnos No Hablaron, adelanto de su próximo disco, Tú, Yo y El Fin del Mundo. Pero antes de escuchar a los asturianos, os recuerdo que podéis contactar con el programa a través del correo electrónico proyectorock2020@gmail.com. Os dejo con la canción de 9.10. Os anuncio que la semana que viene habrá otra edición de Proyecto Rock en esta misma sintonía. Os espero. Un abrazo de Rafa Sánchez. Salud y rock.
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7: Hola, bienvenidos a una nueva edición de Migramola aquí en Rebote FM en el 107.7. Somos tu radio, ya lo sabes. Soy Luis Ja y os voy a hacer compañía estas dos próximas horas. Vamos a empezar con tres temas. Vamos a empezar el programa con una trilogía, no de películas, sí de canciones dedicadas a nuestra selección española. La primera, pues la que popularizamos los aficionados cantando por toda la Gran Vía de Madrid, Un beso y una flor de Nino Bravo.

A mí me pilló, pues estaba de vacaciones en la Pineda. Claro, al principio vi las imágenes y como estaba en una cafetería, pues no sabía que cantaba la gente. Y luego ya por la noche, pues estaba en la habitación, puse un poco las noticias y ver toda la riada humana ahí cantando Un beso y una flor. La verdad que el motivo es quedarse cortísimo. Mejor homenaje no pudo tener Luis Manuel Ferri, Nino Bravo, y mejor celebración tampoco. Espectacular ver toda la gente ahí por Madrid. Y ahora vamos pues con otra Aitana. Nos querían meter la canción de Shakira, pero nosotros dijimos que no, que queríamos, preferíamos la de Aitana, la superestrella, y la hemos hecho nuestra canción oficial, como debe ser. Aquí está, Aitana, superestrella.

Y ahí estuvo Aitana animando todo el mundial junto a Rosalía y a otras más, y más estrellas españolas ahí poniendo su granito de arena, y seguro que ha ayudado para el triunfo final. Y la tercera canción, pues de La Fuente, se nos vino arriba, cantó una canción que aquí en Migramola, pues ya sabéis que nos encanta, Julio Iglesias, Quijote.

Seguimos los más futboleros, recordamos un partido del Nápoles, que Maradona antes del partido se puso a calentar al ritmo de la canción que viene a continuación, Life is Life, de Opus, y bueno, todo el estadio mirando cómo calentaba al ritmo de la canción, haciendo maravillas con el balón, bueno, todo un espectáculo.

Dejamos a la guardia y como no había grabado ningún programa desde que hemos ganado el mundial, pues las estoy metiendo hoy todas con calzador. Va la siguiente, Manolo Escobar, y viva España.

Bueno, dejamos a Manolo Escobar. Vamos con Carlos Vives, con el que fue su primer gran éxito en nuestro país, en su álbum Clásicos de la Provincia, La Gota Fría.

Bueno, y ya por terminar con el tema del Mundial, a mí lo que más risa me dio fue cuando nos dijeron que no sabíamos celebrar. ¿Cómo? Que no sé. A los españoles, por favor. ¿Dónde está pero ese chiste? La prueba. Vamos a poner al gran maestro Vicente Fernández en su concierto en el Azteca. El rey, porque somos los reyes de las celebraciones. Claro que sí. Y el que tenga dudas, pues no tiene más que ver ahí la videoteca un poquito. Vamos con el gran Chente Fernández, el rey.

Pues aquí siempre estamos preparados para ponerte la mejor música. Vamos con Queen a One Super Free, el concierto de Wembley de 1986.

Bueno, y tras un ratito de búsqueda he encontrado la canción. Llevaba un buen rato buscándola para rendir homenaje a ese mundial que organizamos, que no nos salió bien deportivamente hablando, pero había un personaje al que le cogimos cariño. ¿Quién nos acuerda de Naranjito? Naranjito, fútbol en acción.

Bueno, y como decían los dibujos animados, esto ha sido todo, amigos. Eso sí, voy a poner una canción dedicada a todos los reyes de la barbacoa, que hay a la mínima que sale un rayito de sol por ahí, sacan la barbacoa y preparan todo el tinglao. Para ellos esta canción no podía ser otra. George y Dan, La Barbacoa. Sed felices, os quiero mucho.

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Canciones de ayer, canciones de hoy y también tu petición. Hola, ¿qué tal? Qué ganas de compartir otro ratito cantado a dúo. Con un email y un número de WhatsApps donde nos puedes enviar tu petición, dedicatoria, lo que tú quieras. Y hoy vamos a comenzar muy, muy futuristas.

0: Así hemos comenzado el programa Futuristas de Lleno con el dúo argentino Illa Kuriaki junto a De Valderramas en el año 2012, aunque esta canción se incluyó en el disco y en la banda sonora del FIFA 14. Funky futurista del disco Chances. Oye, ¿qué tal? ¿Cómo te encuentras? ¿Quieres más canciones cantadas a dúo?
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0: buen dueto de dos buenos amigos, como son The Kid LAROI y Miley Cyrus, Without You, sin ti.
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0: Contacté con el niño a las 12 de la noche y me dijo, estará allí en una hora y estuvo. Esto es lo que hicimos. Dice la cantante en la descripción de la publicación que estábamos leyéndote, sacando el lado más místico, disfrutando de una buena canción. Y una buena canción que estamos compartiendo contigo.
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Un regalazo de dueto el de Devin Nova con Pedro Capó en Quédate. Carla, besito que te mandamos grande también en el programa de hoy. Dos mejor que uno @gmail.com o 607-88-9707. Tengo también tu canción Imagínate si juntamos Antonio Machín con Lucrecia. En la canción Madrecita.

0: La tecnología hace que disfrutemos momentos como este. Un dúo virtual de Lucrecia con Antonio Machín. Con la canción Madrecita de Osvaldo Farrés. El productor Sergi Vila ha ultimado un álbum de canciones que fueron grabadas por el bolerista Antonio Machín. Y todo lo hace la tecnología y parece que están los dos unidos.
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0: Los extraños de Rosalén con Esterman, un cantante colombiano, en este tiempo de nostalgia, en este tiempo de encontrarse uno mismo. Una canción que alude a un amor fallido.
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0: Tengo tu canción, no sonó en el programa anterior. Por eso estamos contigo de nuevo.
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Qué bonito dueto el de Ariana Grande con Nathan Sykes, Almost Is Never Enough, que hemos encontrado porque ha sido petición de Raúl. Gracias, Raúl. Tú eliges lo que suena en este tiempo de canciones cantadas a dúo.

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2: Buen rollito que se marcan también. Y Viena, Metzl, junto a Michael Bublé. Baby, it's cool outside.
0: I really can't say.
3: Baby, it's cold outside.
2: La petición de Ramón. Baby, al número cuál? Al de WhatsApps, que vamos a recordarte en este instante.
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La canción para Maritza, la de Marvin Gaye, de Charlie Puth, junto a Meghan Trainor. 607-88-9707. O también tienes cuantos mejor que uno @gmail.com.

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0: Delicadeza, por Dios. Kenny García con Camilo en Titanic. La canción que va para Bielka también, con ese beso enorme que le mandamos, fiel seguidora de Dos Mejor Que Uno.
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0: dos grandes amigos, Diego el Cigala con ¿quién? Con Alejandro Fernández en Como quien pierde una estrella. Golondrina de mar, para ti la canción. 607-88-9707, dos mejor que uno, @gmail.com.
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0: Jazz Full, Christina Aguilera con Blake Shelton, la canción que también va para Kelly, fan número uno de Christina Aguilera.
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1: The Weeknd con Doja Cat en In Your Eyes. Saludo para Gonzalo, un abrazo enorme, Gonzalo. Ya terminando el programa de hoy, vamos a hacerlo con un dueto, el de José José junto a Pancho Céspedes en la canción Sabor a mí. Oye, para el próximo tenemos la tuya, si no ha sonado, para compartirla con todo el mundo. Beso y abrazo de Vicente Rufino. Como siempre, encantadísimo de estar contigo. Y como siempre, con canciones cantadas a dúo.

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¿Qué tal? Saludos de José Martínez. Ha llegado el momento de abrir las puertas de Simpatía por la Música. Abrimos las puertas al rock, al blues y al soul. Y por supuesto, bueno, pues bienvenido y bienvenida a todas aquellas personas que quieran compartir este tiempo de radio durante los próximos 58 minutos en esta tu sintonía. Está todo preparado, tenemos un programa hoy previsto, bueno, pues con grandes éxitos, por supuesto, y con alguna que otra canción también de las últimas que se han publicado. Un servidor, José Martínez, te va a estar acompañando. Y recordarte, como cada semana, como cada edición de Simpatía por la Música, que hay una página de Facebook y una cuenta de Instagram con el mismo nombre, Simpatía por la Música, además de esa playlist, esa lista de canciones que puedes encontrar en Spotify, también con el mismo nombre de este tiempo de radio, de este espacio, Simpatía por la Música. No perdemos ni un segundo, vamos a arrancar ya y lo vamos a hacer de qué manera. Así, con Guns N' Roses y este gran éxito llamado Sweet Child O' Mine. No hemos hecho más que despegar. Bienvenido, bienvenida a Simpatía por la Música.

cuentan con muchos éxitos en su carrera, y este es uno de ellos, Sweet Child O' Mine de Guns N' Roses, que bueno, es una canción que siempre nos pone las pilas, siempre nos hace bueno, pues vibrar y bailar y bueno, pues tocar la guitarra también, ¿por qué no? Todo aquel que tenga guitarra seguro que en algún momento ha hecho lo posible o lo ha conseguido también interpretar este tema clásico, como digo, de Guns N' Roses. Nos quedamos ahora con el sonido de Ann Wilson, en su álbum Faceless. Esto es Greed.

La voz, la música de Ann Wilson, al margen de la banda Her, que lleva junto con su hermana, bueno, pues hace un poquitos años, publicaba este álbum llamado First Bliss, en el cual se incluye el tema que acabamos de escuchar, cuyo título es Greed. Vamos al recuerdo de allá, principio de los años 70, con una banda que dejó grandes canciones, como es Badfinger y este Rock of All Ages.

Ahí estaba la música de Badfinger con este éxito llamado Rock of All Ages que hemos escuchado en Simpatía por la Música. Vamos a quedarnos ahora con el sonido hecho en España, el sonido de una banda que, bajo mi parecer, no ha sido del todo bien tratada dentro del panorama musical, pero que tiene grandes discos, grandes canciones. Hablo de La Sonrisa de Julia y este es uno de esos temas cuyo nombre es Euforia. Lo vamos a escuchar desde el principio porque realmente es una auténtica maravilla.

Ahí estaban la sonrisa de Julia, siempre con Marcos Cao al frente, con temas llenos de energía como este que acabamos de escuchar, que lleva por nombre Euphoria. Nos vamos ahora al sonido americano con la banda Love Stars y uno de sus temas, Just Around the Corner.

Love Stars cuentan solamente con un álbum publicado en 2007 y es un proyecto de dos de sus miembros, Dave Gibbs y Chris Schiffer, y bueno, con solamente ese disco la verdad es que nos dejaron temas como este, al más puro estilo de los Eagles o Crosby, Stills and Nash. Llegaban ellos con este sonido tan particular y con temas como este que acaba de sonar, Jazz Around the Corner, aquí en Simpatía por la Música. Un poquito de blues, algo más lento, con nada más y nada menos que Paul Carrack. Bringing it home to me. ¡Qué maravilla! ¿Cómo suena?

Nadie le puede discutir la elegancia y la clase y el estilo que tiene a la hora de cantar y de interpretar Paul Carrack temas como este que acabamos de escuchar, Bring It Home To Me, aquí en Simpatía por la Música. Nos quedamos ahora con el sonido de mitad de los años 70, sí, allá por el año 1974 aproximadamente, cuando Batchman Tunnel Overdrive publicaban un éxito que lleva por nombre You Ain't Seen Nothing Yet. Sonido del recuerdo, claro que sí.

una banda que surgía en Canadá, este grupo llamado Batman Turner Overdrive, y este es su éxito de 1974, You Ain't Seen Nothing Yet, que acabamos de escuchar. La música nacional, la música hecha en España, también nos gusta, por supuesto, y siempre, normalmente en este programa escuchamos a Fito, Fito y Fitipaldis, pero en esta ocasión nos vamos a quedar con lo que fue su banda Platero y Yo. De él extraemos, de esta banda extraemos el tema que vamos a escuchar, El roce de tu cuerpo.

el roce de tu cuerpo con Platero y tú el roce de la música que acaba de sonar, siempre con Fito también, que nos gusta mucho en este programa, y bueno, ya sea con Fitipaldis como con Platero y tú, la verdad es que es uno de sus grandes éxitos, una de esas grandes canciones con ritmo de este gran compositor e intérprete. Hablando de compositores e intérpretes, nada más y nada menos que The Rolling Stones, Whole Wide World, de su álbum Honey Diamonds.

Para cual el tema de Luz Casal, que bueno, se ganó a pulso la etiqueta, podríamos decir, o el nombre de rockera en España, debido a su trabajo, a su insistencia y bueno, pues a ese constante perseguir ese sueño, como decimos, que era el de cantar, y la verdad es que nos ha dejado y sigue dejándonos grandes canciones y grandes discos. Luz Casal. Ahora nos vamos al sonido de Sweet con este She Still Lets Me On.

sonido, ahí quedaba el sonido de Suede con este She Still Leads Me On que acabamos de escuchar. Vamos al todo un clásico del año 1971 con una banda conocida por todos, yo creo, The Who. Y esto, bueno, pues fue un auténtico bombazo y hoy en día sigue siéndolo también. Baba O'Reilly, seguramente te sonará porque también ha sido la sintonía de alguna serie de televisión.

Fantástico el tema de Who, este Baba O'Reilly que acabamos de escuchar y que casi casi nos sirve para terminar hoy Simpatía por la Música. Nos vamos a ir con una banda, bueno, pues yo creo que conocida por todos, Texas. Dentro de su álbum del 93, Rick's Road, extraemos este So Called Friends. Gonna make you wonder. Nada más, los saludos de José Martínez. You're my friend. Nos encontramos en una próxima edición. ¡Hasta pronto!

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16: Quiero desearle suerte a los dos. Contábamos con usted.

36º y último programa de esta novena temporada, en el que volaremos hasta Liverpool, acompañados por José Ángel Martín, director de Strawberry Fields Podcast, para contaros la historia de una de las figuras fundamentales de la música popular del último siglo. Un compositor capaz de convertir una melodía sencilla en parte de la memoria colectiva de millones de personas. Paul McCartney.

La historia de Paul McCartney empezó en Liverpool, en una ciudad todavía marcada por la posguerra, donde los muelles, las fábricas y las casas obreras convivían con una enorme efervescencia musical. James Paul McCartney nació el 18 de junio de 1942 en el Walton Hospital, hijo de Mary Patricia Mohin y James McCartney. Su padre trabajaba como vendedor de algodón y había tocado el piano y la trompeta en grupos de jazz durante su juventud. Aquella afición doméstica resultó decisiva porque la música formó parte de la vida familiar desde muy temprano.

La infancia de Paul estuvo atravesada por dos elementos que más tarde aparecerían constantemente en sus canciones: la disciplina melódica heredada de su padre y una sensibilidad emocional muy marcada por la pérdida. En 1956, cuando tenía 14 años, su madre murió de cáncer. El golpe fue durísimo. Durante años evitó hablar demasiado de ello, pero aquella ausencia terminó filtrándose en muchas composiciones posteriores. Décadas más tarde, incluso relacionaría esa figura materna con el origen emocional de Let It Be.

el instituto destacó más por curiosidad y creatividad que por interés académico. Le fascinaban la radio, el skiffle, el rock and roll estadounidense y la sensación de libertad que transmitían artistas como Little Richard, Buddy Holly o Elvis Presley. También aprendió muy pronto a tocar varios instrumentos. Empezó con la trompeta que le regaló su padre, aunque terminó cambiándola por una guitarra porque quería cantar mientras tocaba.

El momento que cambió su vida llegó el 6 de julio de 1957. Ese día acudió a una fiesta parroquial en Bolton, donde actuaba un grupo llamado The Quarrymen, liderado por un joven llamado John Lennon. Paul quedó impresionado por la actitud de Lennon, y después del concierto, ambos fueron presentados por un amigo común. Paul le enseñó que sabía afinar una guitarra correctamente y tocar canciones completas como 20 Fly Rock. A John también le impactó aquel chico más joven, que dominaba acordes, melodías y memoria musical con una facilidad enorme. Poco después, Paul entró en el grupo. Aquella unión fue el origen de una de las asociaciones creativas más importantes del siglo XX. Lennon aportaba impulso, ironía y agresividad rockera. McCartney llevaba melodía, estructura y una intuición extraordinaria para construir canciones memorables. Desde muy pronto empezaron a escribir juntos, intercambiando ideas en autobuses, habitaciones y pequeños ensayos interminables. En 1958, Paul incorporó al grupo a un amigo más joven que él, George Harrison. El núcleo fundamental ya estaba formado.

0: Durante aquellos primeros años, sobrevivieron enlazando actuaciones pequeñas en Liverpool y Hamburgo. La etapa alemana fue especialmente importante, porque convirtió a aquellos adolescentes en una banda sólida. Tocaban durante horas cada noche en clubes llenos de humo, ruido y alcohol. Allí aprendieron resistencia, velocidad y oficio. Paul, además, empezó a asumir un papel creciente dentro del grupo como multiinstrumentista y perfeccionista musical.
1: Hamburgo también resultó decisivo en otro sentido. Allí empezó a entender el escenario como un lugar donde había que conquistar al público cada noche. Tocaban durante horas seguidas, muchas veces en condiciones caóticas, y eso les obligó a desarrollar resistencia, rapidez mental y una conexión muy directa con la audiencia. McCartney fue ganando seguridad como músico y como cantante, aprendiendo a sostener el ritmo del grupo desde un bajo cada vez más creativo.
0: Cuando la Beatlemanía explotó a comienzos de los 60, Paul se convirtió rápidamente en una de las caras más reconocibles del fenómeno. Tenía carisma, facilidad para las entrevistas y una enorme intuición para conectar con la prensa y el público. Pero detrás de aquella imagen amable había también una disciplina musical enorme. Pasaba horas pensando arreglos, melodías y estructuras, obsesionado con mejorar las canciones. Esa mezcla entre sensibilidad pop y ambición artística acabó siendo una de las fuerzas creativas de The Beatles.

0: comienzos de los 70 apareció Brian Epstein, el hombre que ayudó a profesionalizar la imagen del grupo y que no paró hasta encontrar a alguien dispuesto a firmarles un contrato. La curiosidad es que The Beatles no firmaron directamente con EMI, sino con Parlophone, una filial que hasta entonces estaba más asociada a grabaciones de spoken word y discos de humor, con artistas como The Goons o Peter Sellers, a los que admiraban. La firma con Parlophone fue gracias al productor George Martin, figura fundamental para entender la evolución posterior del grupo. El éxito explotó. Entre 1963 y 1966 se convirtieron en un fenómeno sin precedentes. Y dentro de esa maquinaria gigantesca, McCartney fue consolidándose como uno de los grandes arquitectos melódicos de la banda.
1: Canciones como All My Loving, Can't Buy Me Love, Yesterday o Michelle mostraban una capacidad extraordinaria para construir melodías aparentemente sencillas, pero emocionalmente devastadoras. Paul tenía un oído privilegiado para detectar cuando una canción necesitaba un giro armónico inesperado, una subida melódica precisa o un puente capaz de quedarse grabado para siempre.
0: Además, aportaba una ambición musical enorme. Le interesaban el Music Hall británico, la música clásica, el soul de la Motown y la experimentación de estudio. Esa mezcla terminó ampliando muchísimo el lenguaje del grupo. Mientras Lennon tendía a escribir desde la introspección o la ruptura, Paul mostró una fascinación constante por los personajes y las pequeñas escenas cotidianas. Así aparecieron canciones como Eleanor Rigby, donde retrató la soledad y la rutina con una precisión casi cinematográfica.

0: En aquellos años, Paul empezó a desarrollar una habilidad muy poco común dentro del pop de la época. La capacidad de moverse entre estilos completamente distintos, manteniendo siempre una identidad reconocible. Podía escribir una balada delicadísima como Yesterday, inspirarse en el Music Hall británico para When I'm 64, o construir algo tan sofisticado como For No One, sin perder nunca el sentido melódico.
1: Esa versatilidad fue decisiva en la evolución de The Beatles. Paul tenía una curiosidad musical constante y escuchaba de todo: soul, música clásica, jazz, sonidos experimentales y chanson francesa. Muchas veces llegaba al estudio con ideas aparentemente imposibles que terminaban ampliando el sonido del grupo. George Martin entendió muy pronto que McCartney poseía un oído excepcional para los arreglos y una intuición enorme para detectar cómo debía crecer una canción dentro del estudio.
0: También fue importante su capacidad para trabajar bajo presión. Mientras la fama del grupo alcanzaba dimensiones descomunales, Paul seguía escribiendo con una regularidad asombrosa, como si las melodías aparecieran continuamente a su alrededor. A mediados de los 60, The Beatles dejaron de ser únicamente una banda de rock para convertirse en un laboratorio creativo. Rubber Soul, Revolver y especialmente Sgt. Pepper's Lonely Hearts Club Band cambiaron para siempre la idea de lo que podía ser

En esa etapa, McCartney asumió muchas veces el papel de impulsor creativo dentro del estudio. Su curiosidad musical parecía no agotarse nunca. Quería probar instrumentos nuevos, estructuras distintas y formas diferentes de grabar. También empezaba a aparecer otra faceta muy importante. Paul entendía perfectamente el valor emocional de la melodía popular. Incluso en los momentos más experimentales, sus canciones seguían teniendo algo cercano, inmediato y profundamente.

Al cierre de esta primera gran etapa, McCartney ya se había convertido en mucho más que el bajista de The Beatles. Era un compositor enorme, un músico obsesionado con seguir aprendiendo y figura central en la transformación de la música popular del siglo. Y aunque la historia de The Beatles todavía tenía páginas por delante, Paul ya había dejado claro algo fundamental. Poseía una capacidad inagotable para encontrar melodías allí donde otros apenas escuchaban ruido.

A finales de los años 60 seguían siendo el grupo más importante del planeta, pero empezaban a acumularse tensiones. La muerte de Brian Epstein en 1967 dejó un vacío enorme en el equilibrio interno del grupo. A partir de ahí, Paul asumió el papel de motor creativo, intentando mantener unido un proyecto que empezaba a fragmentarse. Ese liderazgo generó fricciones. Lennon atravesaba una etapa muy distinta, cada vez más absorbido por su relación con Yoko Ono y por una visión artística más radical. George Harrison reclamaba más espacio como compositor y Ringo Starr empezaba a sentirse agotado por el clima interno. En medio de todo aquello, Paul seguía empujando al grupo hacia adelante.

0: En 1968 apareció The Beatles, conocido como el álbum blanco, un disco doble, inmenso y desordenado, donde convivían genialidad, tensión y libertad absoluta. McCartney firmó canciones muy distintas entre sí, desde la delicadeza acústica de Blackbird hasta la violencia desatada de Helter Skelter, una pieza que muchos consideran precursora del hard rock y del heavy metal. También mostró su fascinación por los pequeños relatos y los personajes cotidianos en canciones como Rocky Raccoon o Martha My Dear. Paul parecía disfrutar explorando cualquier camino musical posible, saltando de un estilo a otro con una facilidad asombrosa.
1: La convivencia dentro del grupo, sin embargo, se deterioraba rápidamente. Durante las sesiones hubo discusiones constantes, abandonos temporales y una sensación de desgaste emocional. En enero del 69 comenzaron a trabajar en el proyecto Get Back, concebido como un regreso a la sencillez del grupo tocando en directo. Pero aquellas grabaciones quedaron en suspenso y terminarían publicándose más tarde como Let It Be. Después volvieron al estudio para grabar Abbey Road, que apareció antes que Let It Be, aunque en realidad fue el último álbum que The Beatles grabaron juntos. McCartney tuvo un papel fundamental en la construcción del famoso medley de la cara B, una secuencia de canciones enlazadas que mostraba su obsesión por la estructura y la continuidad musical.
0: Ahí aparecieron piezas como You Never Give Me Your Money, Golden Slumbers o Carry That Weight, donde Paul mezcló nostalgia, melancolía y ambición orquestal. El disco sonaba a despedida incluso antes de que la separación fuera oficial. Let It Be vería la luz en mayo de 1970 con el grupo ya separado, incluyendo una canción con el mismo título profundamente ligada al recuerdo de su madre. Aquella mezcla de consuelo y serenidad convirtió el tema en uno de los himnos más universales de The Beatles.

La ruptura definitiva llegó en 1970. Paul fue quien hizo pública la separación, algo que provocó una reacción muy dura entre seguidores y prensa. Durante un tiempo se le culpó de la caída del grupo, aunque con los años quedó mucho más claro que la fractura venía acumulándose desde hacía bastante tiempo. Afectado emocionalmente y completamente agotado, se refugió junto a Linda Eastman y su familia en Escocia. Allí pasó meses alejándose del ruido mediático y recuperando poco a poco el deseo de hacer música.

El resultado fue McCartney, en 1970, un disco grabado en solitario donde tocó todos los instrumentos. El álbum tenía un aire doméstico, espontáneo y muy alejado de la grandiosidad final de The Beatles. Canciones como Maybe I'm Amazed mostraban a un Paul vulnerable, emocionalmente abierto y profundamente influido por el apoyo de Linda en aquellos meses difíciles. La crítica inicial fue desigual, pero con el tiempo el disco terminó siendo muy valorado por su frescura y su carácter íntimo.

1971 publicó Ram, un álbum aún más libre y excéntrico. Allí aparecía un Paul juguetón, melódico y obsesionado con construir canciones llenas de cambios. Temas como Uncle Albert, Admiral Halsey o The Backseat of My Car confirmaban que seguía teniendo una capacidad melódica fuera de lo común. Ese mismo año decidió formar una nueva banda junto a Linda McCartney y Denny Lane, Wings. La idea no era competir con el legado Beatle, sino empezar otra vez desde abajo, tocando en pequeñas salas mientras recuperaba la sensación de grupo.

los primeros años de Wings fueron irregulares. Wildlife en 1971 y Red Rose Speedway en 1973 tuvieron momentos interesantes, aunque todavía daban la impresión de una banda buscando identidad. Aún así, canciones como My Love mantenían intacta la capacidad de Paul para escribir grandes baladas. El gran salto llegó con Band on the Run en 1973, grabado en condiciones muy complicadas en Lagos, Nigeria. Parte del grupo abandonó antes de empezar las sesiones y Paul tuvo que asumir gran parte del trabajo instrumental junto a Linda

lejos de hundirse, aquella dificultad terminó impulsando uno de los mejores discos de toda su carrera. Band on the Run mezcló rock, pop, sofisticación melódica y espíritu aventurero en canciones como Jet, Helen Wheels y la propia Band on the Run. El álbum fue un éxito gigantesco y le devolvió al centro absoluto del panorama musical internacional. Wings dejaba de verse como el grupo posterior a The Beatles para convertirse en una banda enorme por derecho propio.

mediados de los 70, Paul había conseguido algo dificilísimo: sobrevivir creativamente después de formar parte del grupo más famoso de la historia. Y quizá lo más impresionante era que seguía escribiendo melodías con una naturalidad desconcertante, como si la música continuara apareciendo a su alrededor con la misma facilidad que en los días de Liverpool.

Tras el enorme éxito de Bang on the Run, entró en una etapa de estabilidad artística muy poco habitual para alguien que ya había cambiado la historia de la música varias veces antes de cumplir los 35. Wings se convirtió en una maquinaria gigantesca de conciertos, discos y giras internacionales, mientras Paul seguía ampliando su catálogo con una regularidad asombrosa. En 1975 apareció Venus and Mars, un álbum con canciones como Listen to What the Man Said, que mostraban a un McCartney cómodo dentro de un pop elegante y melódico.

Poco después llegó Wings at the Speed of Sound y la gira Wings Over the World, una de las más ambiciosas de la década. Paul volvía a llenar estadios. El momento culminante de esta etapa llegó en 1977 con Mull of Kintyre, una canción inspirada en la región escocesa donde vivía con Linda. El tema, con gaitas y una melodía nostálgica, se convirtió en el sencillo más vendido de la historia británica hasta la fecha, superando a She Loves You, de The Beatles. Aquello confirmó algo suyo muy característico: su capacidad para transformar paisajes cotidianos en canciones que conectaran a escala mundial.

finales de los 70, Wings seguían funcionando comercialmente, aunque el clima musical estaba cambiando rápidamente. El punk y la new wave habían alterado el panorama y muchos artistas clásicos tuvieron dificultades para adaptarse. Paul respondió a su manera, manteniendo su curiosidad musical. En 1979 publicó Back to the Egg, un disco más crudo y energético donde intentó acercarse al sonido de finales de década. Poco después, Wings empezó a disolverse lentamente y Paul volvió a centrarse principalmente en proyectos bajo su propio nombre.

0: Los años 80 arrancaron con un golpe emocional devastador. El 8 de diciembre de 1980, John Lennon fue asesinado en Nueva York. La noticia dejó a Paul completamente conmocionado. Durante un tiempo le costó incluso hablar públicamente del tema, y muchas de sus declaraciones de aquellos días fueron interpretadas injustamente como frialdad. La muerte de Lennon cambió para siempre la percepción pública de The Beatles y también la relación de McCartney con su pasado. A partir de entonces, la figura de John empezó a aparecer constantemente como referencia inevitable.
1: En medio de ese impacto, publicó McCartney 2 en 1980, un disco experimental donde trabajó con sintetizadores y estructuras muy alejadas de su sonido más clásico. Canciones como Coming Up mostraban que seguía interesado en probar cosas nuevas. Durante los 80 alternó grandes éxitos comerciales con proyectos más irregulares. Tag of War del 82, producido por George Martin, recuperó parte de la sofisticación melódica de sus mejores años y dejó canciones como Here Today, escrita en memoria de Lennon, y Ebony and Ivory, junto a Stevie Wonder. 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
0: but you were always there. Más adelante llegaron discos como Pipe of Peace, Press to Play o Flowers in the Dirt, donde colaboró con Elvis Costello en varias composiciones. Esa asociación resultó especialmente interesante porque obligó a Paul a recuperar una escritura más directa. A finales de los 80, volvió también a los grandes escenarios después de años sin giras masivas. Aquellos conciertos tuvieron algo especial. Por primera vez empezó a incorporar con naturalidad muchas canciones de The Beatles a su repertorio en vivo. El público respondió

los 90, alternó rock, música clásica, proyectos experimentales y trabajos instrumentales. Su curiosidad seguía intacta. Publicó piezas orquestales, colaboró con músicos electrónicos y continuó escribiendo con una disciplina casi diaria. Pero el golpe más duro de su vida adulta llegó en 1998, con la muerte de Linda McCartney a causa de un cáncer. Linda había sido mucho más que su pareja, compañera artística, apoyo emocional y parte esencial de su estabilidad desde comienzos de los 70. La pérdida dejó a Paul profundamente afectado.

Durante un tiempo se refugió otra vez en la música como forma de resistencia emocional. Discos como Driving Rain o Chaos and Creation in the Backyard mostraron a un McCartney más introspectivo, reflexionando sobre el paso del tiempo, la memoria y la pérdida. Especialmente importante fue Chaos and Creation in the Backyard en 2005, producido por Nigel Godrick. El álbum ofreció una versión más desnuda y reflexiva de Paul, con canciones de visible melancolía.

A partir de ahí, entró en una fase de reconocimiento histórico. Recibió premios, homenajes y doctorados honoríficos, mientras seguía girando por todo el mundo. Muchos artistas de su generación terminaron dependiendo casi exclusivamente de la nostalgia. Paul, en cambio, siguió publicando discos nuevos con regularidad. New en 2013, Egypt Station en el 18, McCartney 3 en 2020 y recientemente The Boys of Dungeon Lane demostraron que continúa componiendo, experimentando y buscando ideas nuevas, incluso después de más de 60 años de carrera.

0: y ahí reside su dimensión real. No únicamente en las cifras imposibles de ventas, premios o discos históricos. Su grandeza aparece...
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Hola, ¿qué tal? Saludos y bienvenidos a la sintonía, a la música del Rebote FM. 107.7 somos tu radio. Aquí da comienzo el programa The Music Forever Young, la música siempre joven.

0: Y vamos a dar comienzo a estas dos horas, a estos 120 minutos que estoy contigo en directo con Alejandro Sanz.
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0: Las guapas.
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0: Un saludo y bienvenido.

0: Es Alejandro Sanz con este tema, Las Guapas. Esas son todas las horas que pasamos con vosotros desde Rebote FM.
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0: 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Todos estamos bailando la misma canción.

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1: Sí.
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0: Kazu, Maluma y Becky G. Si me caigo, me...

Escazu, Maluma y Becky G. Si me caigo, me levanto. María Hostiz. Un pueblo es abrir una ventana en la mañana y respirar.

Pues ya hemos cogido nota y hemos respirado esta mañana y a mediodía y a la tarde y a la noche. La cuestión es respirar. María Hostiz, un pueblo es... Es un cover de Maritrini. Yo no soy esa.

0: Como te he dicho hace un momentico, ella es Maritrini en un cover. Yo no soy esa, esta es la nueva versión.
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0: Seguimos con más música desde Rebote FM, eso mismo es. DJ Luis, yo no te pido la luna.

Luis de Fiorda Aliso, yo no te pido la luna. Ahora vamos con un recuerdo musical de la mano de los Mustang, los jóvenes.

Son los Mustang, los jóvenes, los viejóvenes. Seguimos aquí contigo en la 107.7. Somos tu radio. Andrés Coy, en calma.

Deja de llorar y ya que estamos metidos en lágrimas, nos quedamos con Bob Marley. No woman, no cry. No mujer, no llores.

Eso es la buena música. Santana, Carlos Santana y Maná, Corazón Espinado.

Él toca su guitarra, él acaricia su guitarra y hace hablar a su guitarra. Él es Carlos Santana, Corazón Espinado, 50-50 con Maná. De la cueva, estoy jodido.

y jodido mal plan tienes, porque yo ahora te lo cuento. Es Kazu y Lulú, la más cabrona soy yo.

0: La más cabrona, sos vos. ¿Qué?
1: Es Kazu y Lulu, la más cabrona soy yo. Seguimos contigo desde el Rebote FM. Rumba Bass
2: es particular.
1: Y G. Davis, el patio de mi casa.

más de G. Davis, el patio de mi casa, ya sabes que es particular. Redbone. La reina bruja de Nueva Orleans o New Orleans.

0: bruja de Nueva Orleans.
1: Dale.
0: El Asanel, la isla bonita.

Es el Chanel, la isla bonita, mitad inglés, mitad hispanis. Just let me hear some of that rock and roll music. Beatles. Rock and roll music. El rock and roll es música.

es tu día. Los 364 restantes también. Con Rebote FM 107.7. Somos tu radio. Una radio sin etiquetas. Pues eso es lo que es, que hoy es tu día y los 364 también. Ahora nos quedamos con Funambulista. Sobran gilipollas.

Es funambulista, sobran gilipollas. Vamos con un tema del año 1967 de Tremeloes. De repente tú me amas.

0: ¿Acaso tú me amas? Un tema que tiene la friolera de 58 años. Seguimos con más música desde Rebote FM.
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Aitana, que nos dice que es toda una superestrella.

Es Aitana con esa superestrella. Maluma, ya te olvidé.

Es Maluma, ya te olvidé. Y ella es Luz Casal.

Luz Casal, dime lo que has hecho conmigo. Te lo digo. ¿Ves? ¿Qué hubiera sido si antes te hubiera conocido? Karol G.

Bueno, pues ella era Karol G. Si antes te hubiera sido, te hubiera conocido. Michael Cimbello, de la película Flashdance, maníaca.

0: Es maníaca en la pista y lo baila como nunca se bailó. De Michael Sembello, en versión en español, maníaca.
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0: Taburete.
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0: Es Taburete tan desconectados y aquí seguimos conectados desde el Rebote FM. Somos tu radio. Los Brincos.
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Son los brincos, nadie te quiere ya, ¿qué vas a hacer? Seguimos contigo en directo. You Music. No llores por mí, Argentina.

No llores por mí, Argentina, You Music. Tommy James, Money, Money, Dinero, Dinero.

Bueno, y con este tema de Tommy James me voy a despedir. Que seas feliz, que pases buen día. Olga, contigo, y gracias por estar ahí.

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Hola, ¿qué tal? Soy Rubén y esto es Rock on R. Tenemos por delante un programa dedicado a las féminas del rock, que son muchas. Vamos con Blondie, One Way or Another.

Y hasta aquí el programa de hoy. Espero os haya gustado. Variado ha sido. Acabamos con Aurora Beltrán y sus Tahúres Zurdos. Tocaré.

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2: No, eso lo terminé hace 2 días. Ahora hago la novelización.
1: Los mariscos de Samus. 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